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1: César, el Cid, Alejandro, que grita esa voz de imperio si no es Franco, Franco, Franco.
2: Amunt, catalán, amor Burundi, visca Burundi.
3: Deseaban hacerme una ofensa y no pudieron hacerme mayor honor que considerarme vuestra madre. Que considerarme la madre de todos los heroicos combatientes que en nuestros frentes de lucha no vacilan en sacrificar su vida por la causa de la libertad.
4: Hay palabras que conmueven de tal modo que aceleran el corazón. Independencia es una de ellas.

0: ¡Chinga tu pinche madre, pinche policías, güeyes, pendejos, salvajes, culeros!
1: El Palacio de Gobierno. Qué viejo amigo, decime, ¿dónde se encuentra el Palacio de Gobierno?
2: I'm sorry, señores. Ay, no habla español.

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0: Vamos a echar ahora una que es así, vieja, vieja, que no la hemos ni grabado.
1: De lo vieja que es.
0: De lo vieja que es ni lo hemos grabado.

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Elegir es ingrato. 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Crudeza o ternura. ¿Cómo no? 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
1: Σαντιέ!
0: No! No evitamos vuestra vía nunca habrá. Comunismo sin garantía. 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No soltéis las riendas del destino. 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No de los vendidos, en cambio. 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No se pospone por intereses políticos. Hacedlo mientras estén vivos. Cambio social, ya.

Bueno, el temita este se lo dedicamos a Javo y a su hermano, que fue detenido por la Policía Nacional hace un rato, o hace unos días, no estoy muy seguro. Pa' él, venga.

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que somos todavía. Nosotros esta fecha, la fecha de este día, esta noche de estas calles.

Atrás, ¿se oye bien? Más volumen. Ahora. Un petardito ahora, ¿qué tal vendría? ¿Veis cómo, por favor?